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0: estuvo esa clase de...
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0: de hoy jueves 2 de julio del 2026. En el nombre del Padre, del Hijo y del Espíritu Santo. Amén. Padre amado, despierto en esta mañana para alabarte por tu fidelidad constante y por la seguridad que encuentro al refugiarme en tu presencia. Gracias por protegerme durante las horas de sueño y por permitirme ver la luz de un nuevo amanecer lleno de oportunidades para hacer el bien. Inicio este nuevo día poniendo toda mi confianza en tu poder, seguro de que estás a mi lado en cada instante. Creo con todo mi corazón que siempre buscas lo mejor para mí. No temo enfrentar las pruebas porque sé que tu ayuda me sostiene y fortalece. Dios lleno de amor, hoy más que nunca te suplico que me conduzcas y me concedas tu gracia y tu favor. Tú conoces cada rincón de mi vida, por eso te pido solamente aquello que sea esencial para alcanzar la verdadera felicidad que no termina. Dios mío, en esta mañana llena de luz me presento ante ti para darte las gracias por el precioso regalo de la vida. Te pido que tomes mi mano y me conduzcas por senderos firmes. Acompáñame en cada tarea que deba realizar hoy. Y al finalizar el día, haz que mi corazón tenga la certeza de haber actuado conforme a tu santa voluntad. Señor, háblame con firmeza y claridad en medio de mi vida, en todo lo que experimento y realizo cada día. Confío plenamente en ti, Señor. Sé que serás mi amparo en la soledad, mi luz cuando el camino se vuelva oscuro y mi guía cuando sienta que pierdo el rumbo. Dios bendito, solo en ti encuentro el consuelo que me impulsa a seguir adelante y me acerca cada día más a tu presencia. Hoy te suplico, Señor, que me des la fortaleza para enfrentar cualquier prueba. Te pido que me cuides y me resguardes de toda adversidad que pueda presentarse. Te doy gracias porque apartas los peligros de mi vida y de la vida de mis seres queridos, brindándonos seguridad en tu amor. Concédeme valentía, Señor, para hacer frente a las fuerzas del mal. No permitas que pierda la confianza ni la firmeza que encuentro en tu palabra. Ayúdame a comprender que tú eres el dueño de todo lo que existe y que en tus manos se halla el sentido de la vida. Tu palabra es la que me sostiene, me levanta cuando tropiezo y me da fuerza frente a las pruebas. Me dejo llenar de tu amor y, confiando en que estás conmigo, decido vivir este día con gozo y esperanza. Aparta de mí la duda, la incredulidad y la falta de fe para que pueda seguir con firmeza tu voluntad. Gracias, porque eres la mayor gracia en mi vida, fuente inagotable de misericordia y bondad infinita. En ti pongo mi esperanza, Señor, pues me has mostrado que cada cosa tiene un propósito, un camino y una meta que realmente vale la pena. Permite que esta mañana sea un momento para reflexionar sobre lo vivido y para entregarte todo lo que está por venir. Gracias por concederme este nuevo amanecer en el que renuevas mis fuerzas para seguirte con fidelidad. Amén. Evitaré proferir cualquier queja sobre mis deberes o el cansancio de hoy, transformando esa incomodidad en un acto verbal de gratitud a Dios. Atiende a mis gritos de auxilio, Rey mío y Dios mío, porque a ti te suplico. Por la mañana te expongo mi causa y me quedo aguardando. Salmo 5.
1: Que el Señor nos bendiga en este día, en el nombre del Padre, del Hijo y del Espíritu Santo. Amén. 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

0: Oye, ¿quiénes son esos que vienen ahí? Son los Orteguilla.
1: No somos Orteguilla. Son los hijos de Calimán.

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1: Muy buenos días, tengan todos y cada uno de ustedes en esta bonita mañana. Yo soy Jocelyn Redons, aquí estaré acompañándoles en programación. Ahora, si gustan algún saludito, alguna melodía, pues ya estoy aquí para complacerlos. Y aquí les voy a estar mandando estos bonitos temas.

0: es eso?
1: Bueno, pues ahí quedaron esos bonitos temas. Ahí quedaron aquí Solguita. Dice, buenos días, paisano, bendecido día para todos en general. Muy buenos días, tengan mi Solguita. Esperando se encuentre de lo mejor en esta bonita mañana. Usted, su bonita familia. Y Solguita, hoy nomás, qué buena bonita. Bueno, pues ahí quedaron. Aquí tenemos a la tocaya Jocelyn. Dice, buenos días, tocayita. Muy buenos días, tocayita. Esperando se encuentre de lo mejor en esta bonita mañana. Usted y su bonita familia. Aquí dice, por favor, dos de Mariano Vargas. Bueno, pues aquí le voy a estar mandando estos temitas. Esperando.

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1: Bueno, pues ahí quedaron esos bonitos temas. Ay, quedaron aquí, voy a leer mensajito. Aquí tenemos al amigo Efraín, dice: buenos días, amiga Jocelyn, ¿me podrías poner una canción para mi amor? Una de Luis Ángel el Flaco, Amor Bonito. Muy buenos días tenga, amigo Efraín, esperando se encuentre de lo mejor en esta bonita mañana, usted y su bonita familia. Aquí tenemos al viejito, dice: buenos días, le de Dios, amiga Jocelyn, paisana Olguita, feliz jueves a sus familias. Muy buenos días tenga, amigo el viejito, esperando se encuentre de lo mejor en esta bonita mañana, usted y su bonita familia. Aquí dice el viejito: saludos, primo Efraín. También aquí dice Olguita: muy buenos días, amiga Jocelyn, saludos para ti y tu bonita familia. Muy buenos días, amiga Olguita, esperando se encuentre de lo mejor en esta bonita mañana. Aquí dice el viejito: saludos cordiales a su señor padre, amiga Jocelyn. Y sacó saludo de mano. Aquí dice la amiga Alguita: por favor, 37 semanas con Alegres de la Sierra. Fíjese que le estoy buscando esa con los Alegres de la Sierra y no se la encontré. Se la encontré con Aliados de Chihuahua, con Mario el Cachorro, con los Ávila. Y pues fue con los únicos que le encontré esa canción. No sé con cuál los quiera. Y háganme saber, por favor, amiga Alguita. Y aquí se los mando.

esos bonitos temas. Ahí les estuve mandando esa de banda floridense, esperando les haya gustado. Aquí tenemos a la amiga Manuelita, dice buenos días de Dios, Jocelyn, Fernando, Israel, el viejito, Chayo, el compa Fer, Olguita, Jocelyn, Efraín y a todos en general. Muy buenos días, amiga Manuelita, esperando se encuentre de lo mejor en esta bonita mañana usted y su bonita familia. Aquí tenemos a la tocadita Jocelyn, sacó bocinitas, dice la tocadita Jocelyn, buenos días amigo el viejito, y a todos en general, dice hoy no más. Aquí también tenemos a la amiga Chayo, dice a la amiga Jocelyn, buenos días y bendecido día para usted y familia. Muy buenos días amiga Chayo, esperando y deseando se encuentre de lo mejor en esta bonita mañana usted y su bonita familia. Aquí también dice el viejito, bendecido jueves, amiga Manuelita. Aquí dice Chayo, dice saludos y bendiciones, amiga Manuelita, Olguita, el viejito, Efraín, Jocelyn, Israel, bendecido día para todos y familias. Aquí tenemos al amigo Pacho Leiva, dice muy buenos días, Jocelyn, y a toda su audiencia. Muy buenos días, amigo Pacho Leiva, esperando se encuentre de lo mejor en esta bonita mañana usted y su bonita familia. Aquí dice Olguita, bendiciones amigas Manuelita y Chayo. Bueno, pues ahí quedaron esos bonitos mensajitos, ahí quedaron, y vámonos con estos temitos.

bueno, pues ahí quedaron esos bonitos temas. Ahí quedaron. Voy a leer aquí mensajito. Aquí dice, Olguita, por favor, sueño de amor con los caminantes. Muy bien, amiga Olguita, aquí lo voy a mandar ese bonito tema. Aquí tenemos a Don Israel, dice, buenos días, amiga Jocelyn. Saludos para usted y su audiencia en general. Aquí estamos, escuchando en el trabajo. Muy buenos días, tenga Don Israel, usted, su bonita familia, esperando se encuentren de lo mejor en esta bonita mañana. Nos da mucho gusto que nos esté acompañando aquí en programación. Son las 9:50, horario de Zacatecas.

Bueno, pues ahí quedaron esos bonitos temas. Ahí quedaron. Si alguien gusta alguna melodía, hágamelo saber. Por lo pronto voy a seguir mandando estos bonitos temas.

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1: Bueno, pues ahí quedaron esos bonitos temas. Ahí quedaron. Aquí dice Chayo, por favor, el adiós de un soldado para mi madrecita que aquí está escuchando. Bueno, pues un saludo para la mamá de la amiga Chayo, un saludo muy en especial. Y pues aquí le voy a estar mandando ese bonito tema del adiós de un soldado, esperando y le guste. Aquí tenemos al amigo Alguita, dice, por favor, Río Grande, no puedo estar sin ti para mi amor. Sacó una carita con corazón, dice Fer. Muy bien, amigo Alguita, aquí le voy a estar mandando ese bonito tema. Aquí también tenemos el compa Fer, dice, buenos días, Jocelyn, porfa, qué bonito amor con Pepe Tobar. Para mi amor Olguita y al estilo Zacatecas con la auténtica de Jerez. Muy buenos días tenga amigo el compa Fer, esperando se encuentren de lo mejor.

Bueno, pues ahí quedaron esos bonitos temas. Ahí quedaron. Qué bonitos temas están sacando el día de hoy. Muy, muy bonitos temas. Aquí tenemos al amigo Efraín. Dice, hola, ¿me podrías poner una canción para mi amor? Te dedico, de los Sebastianes. Muy bien, aquí le vamos a estar mandando ese temita. Aquí también dice el amigo Efraín, hola, ¿me podrías poner una canción para mi amor? Me gustas para toda la vida, de Banda Romántica. Muy bien, amigo Efraín, aquí se la vamos a estar mandando. Aquí tenemos a Don Israel. Dice, por favor, si puede poner una canción con los Chacales. Creo que se llama Ladrón Inocente. Gracias, un saludo para mi compañero de trabajo Omar, que también aquí está escuchando. Bueno, pues un saludo muy en especial, con el debido respeto que se merece, para el compañero de Don Israel, para Omar. Dice que nos está escuchando, esperando se encuentre él y su bonita familia de lo mejor en esta bonita mañana. Aquí les voy a estar mandando ese bonito tema, pues para que les dé más ganas de seguir trabajando. Y vámonos con estos bonitos temas.

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1: Bueno, pues ahí quedaron esos bonitos temas. Ahí quedaron. Aquí dice la amiga Chayo, por favor, Labios Rojos. Amiga, no recuerdo quién la canta, y Las Desgracias de un Vaquero. Bueno, pues aquí se la encontré. Déjenme checar con quién. Con Polo Urías. Aquí se la encontré con Polo Urías, esa de Labios Rojos. Aquí se la va a estar mandando. Y también ese de Las Desgracias de un Vaquero, aquí se las mando. Aquí tenemos al primo Pablo, dice: prima, buenos días por ahí, si se pudiera con una canción, El Huizache con Valentín Elizalde, por favor, para todos los que están escuchando. Muy buenos días tengas, primo Pablo, esperando se encuentren de lo mejor en esta bonita mañana, tú y tu bonita familia. Aquí voy a mandar ese bonito tema. Aquí también tenemos, dice el primo Pablo, dice: mi carnal dice que si se pudiera otra canción, El Caballo Mojino con Paraíso Tropical, para todos los de La Quemada, que le echen ganas los que se van quedando atrás. Muy bien, aquí le vamos a estar mandando ese bonito tema. Un saludo para el primo Alejandro, su bonita familia, esperando se encuentren de lo mejor. Un saludo para los de La Quemada, y aquí les vamos a mandar esos bonitos temas.

Bueno, pues ahí quedaron esos bonitos temas. Ahí quedaron, aquí Don Israel sacó bocinitas. Aquí tenemos al amigo Efraín, dice: hola, ¿me podrías poner una canción para mi amor? La reina de todas las princesas de banda romántica. Muy bien, aquí le voy a mandar ese tema. Quítense, Chayo. Gracias, amiga Yoselin, por complacernos. De nada, es un placer, amiga Chayo.

quedaron. Aquí tenemos mensaje del amigo Pacho Leiva. Dice Yoselina, y por favor, con rieleros, ni recompensa ni esperanza, y en la calle te dejo. Muy bien, amigo Pacho Leiva, aquí le voy a estar mandando esos bonitos temas. Son las 10:55, horario de Zacatecas. Si alguien gusta alguna melodía, háganme.

quedaron esos bonitos temas. Ay, quedaron aquí, dice la tocallita Jocelyn. Tocallita, por favor, con Matisse y los Tucanes, ando bien a gusto y me haces mucha falta también con Tucanes. Qué buen tema sacó la tocaya Jocelyn. Aquí se lo voy a estar mandando. Aquí dice el amigo Pacho Leiva, eso, hoy nomás sacó Llamaradas de Fuego y sacó Bocinitas. Y bueno, pues vámonos con estos bonitos temas.

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Aquí la tocadita Jocelyn sacó bocinitas, melodías, muñequitas, bailando. Bueno, pues ahí quedaron esos temitas. Son las 11:15, horario de Zacatecas. Si alguien gusta alguna melodía, hágamelo saber, ya que estoy a minutos de pasar a red

Pues ahí quedaron esos temitas. Aquí dice la tocayita Yoselin, tocayita la señora Cero. Muy bien, tocayita Yoselin, aquí le voy a estar mandando esos bonitos temas. Aquí tenemos al amigo Freddy, y solo me puedes poner una canción. Para mi amor, millón de veces de grupo recluta, el amor de mi vida de calibre 50. Muy bien, aquí le voy a dejar esos temitas. Y bueno, pues yo me voy a estar pasando a retirar un

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Hola, hola, hola, muy, muy buenas tardes a todos los radioescuchas de Radio Recuerdos de mi tierra.net. Bueno, bueno, aquí voy a estar un ratito con ustedes ahí por si gustan alguna bonita canción. Yo se las programo, claro que sí, ¿verdad? Aquí voy a andar para complacerlos ahí por si ustedes gustan canciones. Yo se las programo, claro, claro que sí, nomás me las solicitan aquí por el Cibox o por mi número de teléfono y yo se las pongo, claro, claro que sí, no se me vayan, no se me vayan, porque si se me van, no, pues se me fueron y se me durmieron y de todo, pero no sé, no quiero que se vayan, bro. No quiero que se vayan, así que pues aquí estoy en complacencia, ¿sí? Por si gustan alguna canción y yo se la programo. Vámonos con más canciones y regreso. Saluditos para todos. Vámonos empezando en esta bonita tardecita, ¿verdad?

bueno, pues ahí que anda esa cumbia city y un corredito. Aquí andamos, ahí por si ustedes gustan alguna bonita cancioncita, yo se las programo, claro que sí, bueno, aquí andamos, ya nomás ustedes digan qué canciones quieren y yo se las programo, ¿verdad? Aquí nomás ustedes díganme, yo quiero esta canción y yo quiero esta otra y yo otra y yo otra y yo se las programo, claro que sí, ¿verdad? Aquí andamos, vámonos yendo con más cancioncitas y regreso, ¿verdad? Regreso, saluditos para todos. Y no se me duerman, ¿eh? No se me duerman.

Bueno, seguimos. Hay que dar esa canción, si está buena. Bueno, aquí andamos, ahí por si gustan alguna otra bonita canción, yo se las programo, claro que sí. A ver, hay saluditos para todos, y aquí andamos complaciéndolos en esta bonita tardecita. Saludos allá para mi tía Rita, Roberto, Fernando, mi tía Chayo, mis abuelitos, mi mamá, también saluditos, ¿verdad? Vámonos con más canciones y regreso.

Bueno, bueno, pues seguimos. Ahí can esas cancioncitas. Bueno, ahí saluditos para el viejito Israel Hinojos también. Saluditos hasta allá, hasta donde se encuentren, ¿verdad? Saluditos. Aquí andamos. Vámonos yendo con unas caguamitas bien frías allá, echárnoslas allá en el rincón, allá abajo de un mezquite. Ah, no, ¿verdad, señora? Si les digo. No, ya estoy pensando en irme a tomar, ¿no? Si les digo. Bueno, vámonos yendo con unas bonitas cancioncitas y regreso.

bueno, pues seguimos, a ver, ahí can, esas canciones, no, sí, que les digo, hay saluditos para todos los que están escuchándome aquí en Radio Recuerdos de mi Tierra, ¿verdad? Y saluditos hasta donde se encuentren, ahí a la amiga Chayo y Tlalipa, los papás de la amiga Chayo, ¿verdad? Saluditos hasta allá, hasta donde anden, saluditos. Bueno, también saluditos allá para Chayo de acá de Providencia. También saluditos, bueno, saluditos ahí para todos, ¿verdad? De una vez para todos, porque no me sé dónde sí se encuentran. Me acuerdo de unos nombres, pero no sé dónde se encuentran.

Bueno, pues ahí cae, que andan esas cancioncitas. No, no, no, les digo ahí saluditos para todos los que están escuchándome aquí en Radio Recuerdos. Aquí tenemos muchísimo rato, todavía muchísimo rato para complacerlos. No, no, no, sí que les digo saluditos ahí para todos. Vámonos yendo con más cancioncitas y regreso. Y tenemos tiempo para complacerlos.

Bueno, bueno, seguimos, seguimos, dice mi mamá. Hola, Alexander Méndez, ya tarde para todos en general. Buenas tardes, buena noche, buenos días. Bueno, bueno, aquí seguimos, ¿verdad? Acá dice Correas, buenas tardes, Cholito, póngame unos corridos con Julio Sierra, con banda, por favor, sí, gracias, claro, claro, que sí, ¿verdad? Que andamos, aquí andamos, ya nomás ustedes y... Si gusta alguna otra bonita canción, pues ya nomás me la puede solicitar aquí con el Chivos. Y yo se la programo, claro, claro, que sí. A ver, saluditos, saluditos para todos los que andan aquí escuchándome. Vámonos, vámonos allá por una cosa, porque el hombre no hace. Pues le digo, se me está utilizando más en televisión. ¿A cuánto estamos? A 25. Está nublado, pero se siente como si estuviéramos a 40. No, no, no, si les digo, se siente como si estuviéramos a 40, pero estamos a 25. No, o sea, de mes estamos a primero, ¿verdad? Ah, no, yo qué, a primero, yo. No, a segundo, a dos. No, hombre, me estoy yendo muy, muy, como si apenas estuviera empezando el mes. Bueno, está apenas empezando, pero ya apenas lo quiero empezar. No, no, no, si les digo. Estamos yendo con unos tres corriditos aquí de Julio Sierra con banda para Correas y regreso.

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Bueno, pues ahí quedan esas cancioncitas, a ver. Mi mamá salió como que preguntando si pone unas de laberinto y manda saludos para tu tío Manuel y el pichón y tus abuelitos que ya vamos de regreso. Bueno, pues saluditos para mi tío Manny, mi tío Manuel, para el pichón y para mis abuelitos, ¿verdad? Vámonos con unas bonitas cancioncitas aquí. Me están solicitando una del laberinto, así que pues vámonos con una cancioncita que ahí a veces me la pedía mi tío Manny, ¿verdad? Vámonos con estas unas dos, tres cancioncitas de los grupos Laberinto y regreso.

Bueno, pues hay que sacar una no, les digo, saluditos ahí para todos. Aquí andamos con nada más, les digo. Ay, oye, no seco, no, bien. Yo digo que no sé, ahí sí, quién sabe. A ver, dice Correa, muchas gracias, Chulito, saludos a su equipo de trabajo. Díganle, a ver. Díganles que no rajen, no, pues no rajan tanto el día con los carritos para lavar. Están todo el día ahí lavando, no. Aquí este equipo no se raja para nada. Y luego dice mi ama, Correas, ven, decía tarde, güey. No, bueno, ahí quedan las bendiciones de parte de mi ama para Correas, ¿verdad? Aquí andamos, vámonos yendo con más cancioncitas y regreso.

Bueno, pues seguimos ahí con esas cancioncitas. No. Y les digo, sí que les digo, hay saluditos para mis abuelitos y mi mamá que ya andaban en Zacatecas, ¿verdad? Hay saluditos, por eso hoy mi mamá no pudo programar, porque y ahora se nos va a pasear mi mamá, ¿no? Si les digo, se nos va a pasear y ya no quiso programar. Bueno, y un ratito más me paso a retirar, ¿verdad? Saluditos para todos. Vámonos yendo con más cancioncitas y regreso.

0: Ay, aquí seguimos una disculpita, no, hombre, no, les digo, ya vine, ya regresé. Ah, no, ¿verdad? Bueno, pues ahora sí, yo me paso a retirar. Ay, muchísimas gracias a todos los que me acompañaron en esta bonita tardecita de hoy, jueves 2 de julio, ¿verdad? Y gracias, ay, saluditos para todos, los agradezco aquí. Aquí los espero mañana a la misma hora, ¿verdad? Aquí los espero mañana. Que tengan bendecida tarde y bendecido día. Saluditos para todos. Adiós.
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Hola, hola, hola, ¿qué tal? ¿Cómo están? Muy buenas tardes. Que Dios te bendiga donde quiera que estés. Pues vamos a, el día de hoy más que nada estoy contento por estar aquí con ustedes. Sobre todo porque pues es una semana más que me comunico con ustedes, ¿no? Sobre todo. Y pues bienvenidos una vez más a La Voz que Transforma. Hoy quiero comenzar haciéndote una pregunta. ¿Cuándo fue la última vez que te emocionaste por algo? ¿Cuándo fue la última vez que despertaste con ganas de seguir peleando? ¿Cuándo fue esa última vez que oraste y sentiste pasión? ¿Cuándo fue la última vez que adoraste sin mirar el reloj? ¿Sabes? ¿Sabes por qué hay algo que está pasando? Hay personas que muchas veces están respirando, pero están apagadas. Trabajando, pero apagadas, sonriendo, pero apagadas, viviendo, pero apagadas. Y hoy quiero preguntarte esa parte que es muy importante. ¿Quién apagó el fuego? ¿Quién te apagó? Y vamos a irnos a analizar en esta tarde a un contexto profundo. Vamos a revisar en el Antiguo Testamento. Dios había dado una instrucción específica. Si nosotros vemos analizamos el Antiguo Testamento, el fuego del altar jamás debía apagarse. Jamás. Y eso quiere decir que no era una sugerencia, era una orden. Pero aquí viene algo más interesante. Muchas veces, algo que muchas veces se omite. El fuego inicial no lo encendió un sacerdote. Te voy a platicar de algo. Lo encendió Dios. Y esto lo podemos ver en Levítico 9:24. Dice: y salió fuego delante de Jehová y consumió el holocausto. Y con eso que estamos analizando, vemos que Dios encendió el fuego, pero los sacerdotes debían mantenerlo. Y aunque tú lo veas como algo sin importancia, hay una gran enseñanza poderosa. Dios puede encender algo en tu vida, pero el que tiene que alimentarlo eres tú. Y como un punto número, bueno, vamos a enumerar esos puntos. Quiero decirte que como punto uno, el fuego no se apaga de golpe. Si tú alguna vez has prendido una fogata, o yo me acuerdo que cuando era niño encendían, bueno, la gente quemaba basura, ¿sí? Se oye triste, pero cuando era niño, pues mucha gente quemaba basura. Y para que se quemara la basura o para prender una fogata, o cuando vas a poner una carnita asada al carbón, pues quiero decirte que no se prende muy rápido, ¿no? Al menos que tengas gasolina, tengas alcohol o algo así. Y aunque tengas todo el combustible, muchas veces cuesta que prenda. Nadie se enfría. ¿Por qué te digo esto? Porque nadie se enfría de un día para otro. Primero uno deja de orar, después deja de buscar y después deja de creer.
y después deja de sentir hambre. Y un día se pregunta esto: ¿qué me pasó? Porque las cosas grandes casi nunca se destruyen de repente. Comienzan con pequeñas decisiones. Y yo te invito en esta tarde que vamos a ver Apocalipsis 2:4. Dice: pero tengo contra ti que has dejado tu primer amor. Muchas veces no dice perdiste. Si tú te das cuenta, en Apocalipsis 2:4 dice: pero tengo contra ti que has dejado tu primer amor. Muchas veces no entendemos algo. Muchas veces nos atrevemos a decir a nuestra pareja: te amo sobre todo lo que hay en esta vida, sobre todo el mundo. Incluso algunas personas, actualmente mucha gente dice: te amo más sobre todo el mundo mundial o algo así, ¿no? Pero te digo algo. Muchas personas aman también las cosas terrenales, el dinero, no nada más su pareja, el dinero, más que a Dios, cuando estamos equivocados. El primer amor que debe de existir es Dios. No dice perdiste, dice dejaste. Porque muchas veces no es el enemigo robando algo. Muchas veces somos nosotros dejando cosas poco a poco. El problema, como punto 2, el problema no es el fuego. El problema es la leña. Y nosotros podemos decir, la Biblia decía que el sacerdote pondrá leña cada mañana. ¿Esto qué significa? Que es diario, por eso dice cada mañana. No una vez por mes, no cuando tuviera ganas, sino que dice cada mañana. Muchas veces ese fuego que tenemos es esa parte espiritual, esa fuerza que tenemos como ser humano. Muchas veces es válido sentirse deprimido, es válido sentirse cansado, pero Dios te invita a que diario busques su presencia. Por eso te dice que busques avivar ese fuego. Por eso Dios le decía a los sacerdotes: búscalo cada mañana, porque el fuego necesita alimento, y como te lo digo, y espiritualmente también. Pero la pregunta muchas veces es que no entendemos la enseñanza. ¿Qué es la leña? La leña es la oración. Por eso yo te digo que tú escuches Radio Recuerdos de mi Tierra y lo escuchas con mucha atención, porque diario, al iniciar el día, en las mañanas, Radio Recuerdos de mi Tierra empieza con una oración, y al terminar las jornadas laborales, como cerca de las, bueno, ya cuando en la nochecita, se vuelve a orar. Y los jueves otra vez escuchamos por lo menos una vez al día pues las enseñanzas, ¿no? Todos los jueves tenemos nuestro programa La Voz que Transforma, porque la oración es la leña. La palabra es la leña. Me imagino que tú tienes en tu casa una Biblia. ¿Cuántas veces hemos leído la Biblia esta semana? ¿La has leído diario o la has leído de vez en cuando? Porque me imagino que podemos decir que a lo mejor no tienes Biblia, pero actualmente hay muchas Biblias en las aplicaciones, en los celulares, tanto iPhone como Android. Tenemos de diferentes versiones, desde la versión Reina Valera, como también tenemos como Biblias de Lenguaje Actual, Nueva Versión Internacional, tenemos incluso algunas, hay muchas versiones de Biblias, ¿no? Pero hoy no vamos a analizar esa parte, sino aquí la pregunta es: ¿cada cuándo lees tu Biblia? La adoración es leña. ¿Cuántas veces en tu casa haces la adoración a Dios? ¿Pones alabanzas? ¿Pones algo
que te llene y que sigas echando leña a ese fuego que es la pasión, la parte espiritual. La comunión con Dios es la leña. Sé que a lo mejor puede ser que estés un proceso difícil, estés a lo mejor pasando por enfermedades, estés pasando en una prueba económica, una prueba con alguien enfermo. Pero aquí la pregunta es, ¿cada cuándo lees tu Biblia? Y aquí te quiero comentar que no puedes esperar fuego nuevo alimentando tu vida con cenizas viejas. Y eso es muy real, te lo voy a repetir, se me salió sin querer esa frase o no sé. Dice, no puedes esperar fuego nuevo alimentando tu vida con cenizas viejas. Y ahorita que dije esto, me acordé de un pasaje de Jeremías 29. Dice, y dije, no me acordaré más de él, ni hablaré más en su nombre. No obstante, había en mi corazón como un fuego ardiendo, metido en mis huesos. Si vemos y leemos todo el capítulo 20, obviamente ahorita nada más te mencioné el versículo 9. Si analizamos todo el capítulo 20, vemos que Jeremías estaba cansado. Jeremías estaba herido, desanimado. Pero había algo ardiendo dentro. ¿Por qué te lo menciono esto? Porque hay personas vivas por fuera y apagadas por dentro. Hay personas que trabajan, ríen, suben fotos, salen con amigos. Salen, como te decía, con amigos y en sus amigas para irse a tomar un café o amigos para tomar un café. Y eso no tiene nada de malo, salir con amigos o con amigas a tomar el café. No tiene nada malo subir fotos. Pero el problema es que muchas personas suben esas fotos reflejando que estoy bien, no me pasa nada, riendo, saliendo con mis amigos, con mis amigas. Pero ¿sabes qué es lo más grave? Que por dentro sienten un gran vacío. Y quiero decirte que muchas veces piensan que el dinero, la fama, va a cubrir ese vacío. Pero muchas veces puedes tener el dinero y estar vacío. Puedes tener fama, puedes tener aplausos y estar vacío. Puedes tener seguidores en TikTok, en Facebook y estar vacío. Y es algo que es muy triste. Actualmente, a nuestra sociedad últimamente ha sido golpeteada con esta parte. Muchas veces vemos a jóvenes escuchando o viendo videos donde les ponen que los artistas están con una botella fina tomando y piensan que eso es vida. Vemos muchas veces que hay personas que piensan que el dinero, el poder, lo es todo. Y nosotros hemos visto, no sé, a lo mejor tú conoces casos donde hay personas que matan por una herencia. Matan, incluso, bueno, a mí me tocó conocer de un caso donde un hijo mató a su papá a machetazos por una herencia. Lo mató prácticamente por unos terrenos. ¿Y esto qué quiere decir muchas veces? Obviamente al matar al señor después, pues esta persona fue encarcelada, la metieron a la cárcel, valga la redundancia, ¿no? Pero la pregunta es, ¿tú crees que estando en la cárcel va a disfrutar todo? Muchas veces dicen que muchas veces solamente la ambición y las drogas te llevan a tres lugares. Te llevan a un hospital, te llevan a la muerte y muchas veces llegan a un centro de readaptación. Pero aquí la pregunta es,
quién apagó tu fuego o quién está apagando tu fuego. Vamos a irnos a una alabanza y enseguida regresamos en Radio Recuerdos de mi Tierra.

0: que buscó en los ojos de su padre una...
1: Ok, y seguimos... Ok. Seguimos aquí en... Ok, creo que ya se arregló un poco. Ya se arregló un poquito aquí. Como te decía hace rato, en Apocalipsis 3, 15, 16, dice: yo reconozco tus obras, que ni eres frío ni caliente. ¿Y por qué te digo esto? Porque Dios no llamó a las personas para vivir a medias. No llamó personas para sobrevivir. Nos llamó con un propósito. Si tú estás escuchando en esta tarde, tú tienes un propósito. Cada uno que está aquí tiene un propósito. Manuelita tiene un propósito. Isi tiene un propósito. Su hermano Dan tiene un propósito. Cintia, tienes un propósito. Viejito, bueno, Enrique, porque no me gusta decirte viejito, porque, bueno, viejito es su personaje, pero Enrique, tienes un propósito. Carolina, tienes un propósito. Sandra, tienes un propósito. Flor, Enriqueta, Sandy, José Antonio, Gil, todos los que están escuchando el radio tienen un propósito. El Correas, Alex, Manuelita, Jocelyn, Chayo, Efraín, todos tenemos un propósito. Y si tienes un propósito, tienes un fuego ardiendo. El problema es que ese fuego se está apagando. Y muchas veces, pues yo te quiero preguntar, ¿qué le pasó a tu fuego? ¿Qué le pasó? ¿Qué le pasó a ese fuego? A lo mejor es una herida desde pequeño o una herida reciente, un problema de salud, un problema familiar, un problema económico o un problema legal. Tal vez una decepción, una ansiedad, una desesperación, una traición, un cansancio, o por qué no decirnos también la misma rutina. Y ahorita que estamos platicando de esto, tal vez digas: yo antes tenía pasión, yo antes creía, yo antes iba a la iglesia, yo antes oraba, yo antes sentía hambre de Dios. Pero escucha esto: mientras hay vida, hay esperanza. Todavía Dios no restaura. Todavía Dios no levanta. Eso es lo que has de pensar. Pero sabes, el día de hoy te quiero decir que Dios va a restaurar tu vida. Dios te va a levantar. Dios te va a sanar, pero créelo y tómalo, agarra esa bendición y créela con todo tu corazón, atesórala en tu corazón. Me acordé ahorita de la mujer con sangrado. ¿Qué hizo esa mujer valiente? Agarró y se aferró. Dice que ya tenía muchos años detrás de una cura, detrás de un milagro. Y cuando tuvo la oportunidad de tener una comunión con Dios, de acercarse a Dios, dice que ella tomó el manto, el borde del manto, lo tocó, y con esa fe que tenía, ella arrebató su milagro. Todavía enciende corazones. Dios todavía está encendiendo esos corazones. Dice en 2 Timoteo 1:6, por lo cual te aconsejo a que vives el fuego del don de Dios que está en ti. ¿Sabías que tú tienes dones? Dios sabe y Dios te los dio desde que naciste. Tal vez no los has descubierto, pero cada una de las personas que estamos aquí tiene dones. Por eso te digo que muchas veces las personas traemos propósitos. Tú tienes un propósito en tu vida. El hecho que estés escuchando esta prédica o esta charla no es un milagro, no es una casualidad. El hecho que tú estés escuchando esto es que Dios quiere que el día de hoy le sirvas, porque Dios te dio un don, o te dio varios dones a lo mejor. Pero falta que te des cuenta de esos dones. Muchas veces, si tú sientes que se te ha ido la pasión, ¿por qué no oras en esta tarde conmigo? Si sientes que has perdido ese fuego, si sientes que se está apagando esa fe, yo te invito a que ores conmigo en esta tarde y le digas: Señor, si algo se apagó dentro de nosotros en esta tarde, Señor, enciéndelo otra vez. Devuélvenos la pasión, devuélvenos esa hambre que teníamos por ti. Regresamos, queremos regresar a nuestro primer amor. Nuestro primer amor eres tú. Nuestro primer amor no son nuestros hijos, no son nuestra pareja. Nuestro primer amor eres tú, Señor. Devuélvenos el deseo de buscarte. Quita esa apatía, esa flojera, esa desilusión, ese desánimo. Quita el cansancio, quita la rutina. Y vuelve a encender ese fuego que un día pusiste dentro de nosotros. Señor, te pedimos en esta tarde, Señor, por todas las personas que están enfermas. Te pedimos, Señor, que mandes la sanidad, Señor, que esos cánceres se sequen, que esos miedos, que esos problemas, Señor, neurológicos, psicológicos, se vayan. Restaura corazones, Señor, restaura riñones, restaura aparatos digestivos, estómagos, restaura, Señor, y los niveles de laboratorio, Señor, todo lo que son los niveles de sangre, Señor, hemoglobina, plaquetas, Señor, restáuralo, Señor, a un nivel, Señor, estable, Señor. Te pedimos que si hay sangrado, Señor, se detengan en este momento y se empiecen a curar, Señor. Que se sorprendan los hospitales, Señor, en tu santo nombre, Señor. Que donde estén enfermos, Señor, se sorprendan, Señor. Sorpréndelos, Señor, en personas que estén, que ya no haya nada por ellos que por hacer. Señor, que se levanten, Señor, en tu fe. Queremos ver milagros, Señor. Queremos que la ciencia se sorprenda con tus actos, Señor. Queremos que todo se transforme, Señor. Queremos que se restablezcan cerebros, Señor. Queremos que haya paz, Señor. Te pedimos por todas las personas, Señor, que están escuchando, y declaramos vida, Señor, porque tú eres todopoderoso, Señor. Porque tú eres el verdadero, nuestro primer amor, y queremos que otra vez se encienda ese gran y primer amor. damos gracias, Señor, porque yo sé que hasta donde estén escuchando, tal vez vas en tu carro, en tu casa, estás en el trabajo o estás en algún otro lado, estás a lo mejor en un hospital escuchándome. Pero el problema, Señor, es que queremos que quites todo eso y enciendas el fuego de tu Espíritu. Espíritu Santo, derrámate, Espíritu Santo, sobre todos los enfermos, Señor. Derrámate sobre todas las personas que estén necesitadas de ti, Señor. En esas personas que necesiten trabajo, Señor. Te damos gracias, Señor. Te pedimos por las personas que están dentro de una cárcel, Señor. Manifiéstate, Señor. Bendícelos. Te amamos, Señor. Gracias por ser tan bueno y generoso. Gracias por ser maravilloso. Gracias. Y esa tarde profetizamos vida en tu santo nombre. Amén. Sabes, el problema nunca fue que Dios dejó de encender fuego. El problema es que dejamos de poner leña. No dejes de orar, esa es la leña. No dejes de buscar a Dios en su palabra. Sigue echándole leña a ese fuego espiritual. Y profetiza donde quiera que estés. Derrama, Espíritu Santo. Derrámate, Señor. Te damos gracias, Señor, por todo. Pues bueno, fue un gusto estar con ustedes en esta tarde. Yo soy Juan Miguel Vázquez. Y donde quiera que estés, que Dios se manifieste en tu vida con un milagro sobrenatural que te sorprenda de una manera que ni te lo esperas. Pero así es Dios. Dios empieza a obrar de una manera que muchas veces no entendemos y ponen personas a que nos ayuden, personas que a veces ni conocemos. Dios tiene algo especial en tu vida. Dios te bendiga y nos vemos el próximo jueves. Nos escuchamos misma hora en el mismo programa. Dios tiene algo para ti, porque eso se llama, es tu programa, el programa de Dios. La voz que transforma. Buenas tardes.
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Y yo respondí, Señor, solo tú lo sabes. 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